0: Ángel 5, Hagel, Email Angel y Ultranate, Moving to the Sun. En el 4, Baby Reisha y David Guetta, Sad Girls. En el 3, Swedish House Mafia y Likely, Happiness is so sad. En el número 2, Anno 354 Ultra, Talk to You. Y en el número 1 de la semana pasada, Bros Pai Clooney, Free Your Mind.
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1: Vamos a ver cómo queda el chart esta semana mientras entramos en el nuevo Warm Global Dance Top 20. En el número 20, bajando 3 posiciones esta semana, MK

0: Zaragoza.
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0: sube dos posiciones. Esta semana hasta el número 6. Peggy Gou y Ayra Starr. Woman.
1: Dead and Peggy.
2: Number

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